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2: Es una niña irlandesa, su nombre es Maisie, y escuche esto, nació sin sangre. Esta es una situación increíble. Ninguno de los médicos que atendieron el caso habían oído hablar de algo así. Se sabe que hay niños que nacieron con pequeñas cantidades de sangre, pero nunca sin ella. La madre de Maisie acudió a la clínica en la semana 34 de su embarazo, sintiendo que algo andaba mal. Al llegar, los médicos de guardia la enviaron de urgencia. Luego de nacer la niña, se le llevó a terapia intensiva. Allí se dieron cuenta de la extraña situación, que Maisie tenía apenas una ligera sustancia plasmática en sus venas y nada de sangre. Al no encontrarle las venas, recibió las primeras transfusiones mediante el cordón umbilical, lo que le ha permitido superar esta condición y vivir. Amigo, amiga, la naturaleza suele enfrentar a la ciencia situaciones increíbles, pero cuando éstas tienen un final feliz, puede hablarse de milagro. Tal es el caso de Maisie, y se sabe que sin sangre es imposible vivir. Esta noticia me hizo pensar en que igualmente sin sangre es imposible vivir eternamente, pues solo por la sangre de Cristo somos limpios de pecado, y se nos abre el cielo, morada de Dios Padre. Estas son unas palabras para ti, dice la Biblia, de Jesucristo, en quien tenemos redención por su sangre, el perdón de pecados según las riquezas de su gracia. Dice más la Biblia, y la sangre de Jesucristo su Hijo nos limpia de todo pecado. Señor, señora, joven y señorita, es imposible vivir eternamente, ser salvo sin la sangre de Jesucristo. Venga hoy a Cristo, pida su misericordia, pida que su sangre lo limpie de todo pecado.
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3: Es la hora 8:32.
4: Te exaltamos, Señor Jesús. Declaramos que solo en ti hay vida en abundancia. Es nuestro deseo acercarnos a tu presencia ahora mismo. Señor, te rogamos que nos llenes con tu Espíritu. Conforme a tu imagen, para que podamos

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1: Gracias, Señor. Hoy venimos ante ti a corresponder a tanto amor que nos has dado.

0: somos de ti, somos tuyos, te amamos, Señor. Abrace a su Señor, dígaselo.
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de mi Padre está sobre mí, por cuanto me ha ungido para dar buenas nuevas a los pobres. Me ha enviado a sanar a los enfermos, a los quebrantados de corazón, a pregonar libertad a los cautivos, dar vista a los ciegos. De cierto os digo, todo cuanto pidiereis al Padre en mi nombre, os lo dará.

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1: Todos sabemos de que tu espíritu está aquí, Señor. Respira la presencia del Señor, hermano. Él está aquí, concéntrate solo en Él, piensa solo en Él. Olvídate de quién está a tu lado. Olvídate, hermano, de todo lo que pasa a tu alrededor. Solo tú y

0: Hay un espíritu que quiere posar sobre su pueblo.
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0: Es la hora 11:31 minutos.
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2: En el anterior programa presentábamos tres personas exitosas que antes de serlo probaron lo que era el fracaso, y tal parece que estas historias son prueba que los fracasos más devastadores no son sino otra parada en el camino hacia la meta. Hoy les traigo otras fascinantes historias. Escuche usted, Charles Chaplin fue rechazado por varios ejecutivos porque pensaban que no actuaba bien. Pero después alguien le dio una oportunidad y acabó convirtiéndose en la primera auténtica estrella del cine estadounidense. Una importante compañía automotriz rechazó a Soichiro Honda como ingeniero. Entonces este hombre empezó a construir motos, convirtiéndose en una compañía global y marca multimillonaria. Y en tercer lugar tenemos a Albert Einstein, quien no habló hasta los 4 años y no empezó a leer hasta los 7. Sus profesores lo tachaban de lento y discapacitado. Años después, ganó el Premio Nobel de Física. Amigo, amiga, estas historias me hicieron preguntar, ¿qué se necesita para lograr las metas? Los expertos dicen que se debe tener pasión, ser decidido, enfocarse en lo importante, rodearse de personas positivas, creer, ser esforzados y cuidarse a sí mismo. La verdad es que estas características están bien y se necesitan para lograr el éxito, pero permítame añadirle una más, y esa es Dios. La Biblia dice que sin Dios nada podemos hacer. Estas son unas palabras para ti, aconseja la Biblia. Confía de todo corazón en el Señor y no en tu propia inteligencia. Ten presente al Señor en todo lo que hagas, y Él te llevará por el camino recto. No te creas demasiado sabio. Honra al Señor y apártate del mal.
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0: aplaudamos al Señor.
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1: Todavía no sé cómo pasó, pero me encontré dejándolo todo y huyendo de todo lo que había conocido y hasta negándote. Justo cuando pensé que todo estaba perdido, te vi. Llegaste y la realidad es que no te esperaba, pero te vi acercándote hacia mí y yo no sabía qué decir. Mi mente corría, no tenía excusa. Cerraba mis ojos fuerte al escuchar tu voz. Tocaste mi hombro y quedé desarmado ante tanto amor. Sabía muy bien lo que había hecho, el dolor que tuve que haber causado, la decepción que te había provocado. Era tanta la culpa que cargaba dentro de mí que no podía explicarme por qué insistías en amarme. Hubo silencio y fue ahí cuando te escuché preguntarme con voz tan dulce y cautivante: ¿me amas? ¿Por qué me haces esa pregunta? Si sabes bien lo que he sido capaz de hacer, ¿qué pretendes? ¿Por qué me miras así? Déjame. Total, para mí ya todo terminó. Y nuevamente me haces la pregunta: ¿me amas? Nunca imaginé esto. ¿Cómo es que ahora, justo cuando mi fe está tan débil, ahora que me siento tan lejos e inmerecedor de tu amor, insistes en amarme? Tú sabes que te quiero, pero amarte, no sé, no he sabido cómo hacerlo. Siempre pensé que tenía lo suficiente, pero mi suficiencia no fue suficiente. Quedé rendido ante tanto amor. Además, después de todo lo que ha pasado, no sé ni cómo comenzar. Ah, es por eso que llegaste. Me amas. Ya veo que nada te detiene. Tu amor permanece más allá de mi debilidad. Nada puede detener tanta gracia y amor. Es que tú has vencido la muerte, la acusación y toda culpa queda disipada al verte aquí. Una y otra vez te acercas y me muestras justo a tiempo que tu gracia es suficiente.

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2: Sigamos cantando aleluya al Señor con todo nuestro corazón.

0: Es la hora 12, 4 minutos.
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2: Te adoramos, Señor Jesús. Alza tus manos a Él. Adórale.

0: Señor, el único que es digno de recibir todo el honor y toda la adoración.
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Bienvenidos a nuestro pan diario, también disponible en la página web nuestropandiario.org. El tema para el día de hoy, rutina rutinaria. La lectura se encuentra en el Salmo 143. Hazme oír por la mañana tu misericordia, porque en ti he confiado. El verano es mi estación favorita. Me encantan los días tranquilos cuando puedo dejar de lado alguna de mis rutinas sin sentirme culpable. Hacer cosas nuevas, visitar lugares desconocidos y darme tiempo para recorrer circuitos turísticos. Me renuevan el espíritu y me dan más entusiasmo para vivir y para trabajar. Sin embargo, el verano también puede ser una época peligrosa porque da lugar a abandonar buenos hábitos. Ciertas rutinas son buenas ya que aumentan nuestra eficacia y aseguran que las cosas importantes se concreten. Después de todo, debemos tener horarios y lugares determinados para ciertas actividades. De lo contrario, el mundo sería un caos. La creación está diseñada para funcionar en forma ordenada y como parte de ella, nosotros también. Necesitamos comer y dormir a intervalos sistemáticos. A veces oímos advertencias legítimas en contra de permitir que una rutina se convierta en algo rutinario. No obstante, la Biblia indica que es bueno establecer horarios para ciertas cosas. David señaló que, para él, la mañana era el momento propicio para alabar a Dios y pedirle su dirección. Daniel oraba 3 veces por día y ni siquiera la amenaza de muerte le hizo cambiar su rutina. Mientras disfrutamos días de esparcimiento, no debemos descuidar el pasar tiempo con Dios. Saborear el alimento espiritual es una rutina para todas las estaciones. Recuerda, los que esperan al Señor tendrán nuevas fuerzas.

0: Es la hora 3, 4 minutos.
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1: Hermanos, el Señor nos ha refrescado esta noche. Está derramando su Espíritu sobre nosotros. Nos está refrescando, nos está fortaleciendo, sanando, tocando, sanando matrimonios. El Señor está estableciendo su gloria en tu hogar. Y tú puedes hacer la diferencia también. Uno de nosotros, así como Cristo bajó de los cielos, uno solo bajó Él y tocó a multitudes con su poder y su gracia. Él también nos manda a nosotros a que toquemos a naciones enteras con su poder. Alaba su nombre, Señor.

0: Es la hora 3:31 minutos.
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1: Educar es inspirar el corazón de nuestros hijos para que se sientan capacitados para enfrentar la vida por sí mismos. Por esta razón, no los haga dependientes. Pídales opinión en temas importantes y permita que enfrenten los desafíos propios de su edad. Otorgue una libertad controlada a sus hijos, donde se sientan responsables de las decisiones que toman. Ayúdeles en el proceso de crecimiento. Esto les permite interiorizar los valores que han inspirado a la familia y los empodera para transitar por la vida con acierto. Nadie tiene más influencia en la vida de los pequeños de casa que sus padres. Somos el modelo que ellos siguen. Los valores no se imponen, se inspiran mientras caminamos juntos. Le habla Sixto Porras de Enfoque a la Familia.
2: Visite enfoquealafamilia.com.

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0: Gloria, gloria en esta hora, en esta mañana. Paz a todos los oyentes, a todos los amigos que nos escuchan, a todas las familias, a todas las emisoras, ondas radiales, donde podemos llegar a muchos lugares, a vosotros en esta mañana. Paz a las familias, a todos en esta mañana, en el nombre de Jesús. Estamos aquí nuevamente en un llamado a interceder por la gracia y por la misericordia del Señor. Hoy estamos estrenando misericordias, hoy estamos estrenando un día más de vida, un día más que el Señor nos permite poder estar aquí para orar, para interceder los unos por los otros. Hoy miércoles 12 de agosto estamos aquí por la pura misericordia y la gracia de nuestro Señor Jesucristo. Vamos a orar, vamos a interceder, hoy estamos orando por los enfermos y bueno, y por todas las peticiones que Dios permite orar, que nos permite orar en esta mañana. Y vamos a orar para que el Señor tome el control, la dirección de este programa. Todo lo que hacemos acá lo hacemos para la gloria y para la honra de nuestro Señor Jesús. Bajo su voluntad, siempre pedimos la voluntad del Señor y que Dios cumpla su propósito en cada oración que vamos a realizar. Que el Señor haga su voluntad allí en una familia, en un hogar, en un enfermo, en esta mañana. Señor Jesús, amado de mi alma, en esta mañana venimos ante tu presencia, Dios, a presentarnos un día más, una mañana más, Señor, para adorarte, para exaltarte, para reconocerte, para alabarte, para darte las gracias, Señor Jesús, por este día que nos da, Señor. Para darte las gracias porque hoy estás renovando tus misericordias, tu gracia y tu amor hacia nosotros en esta mañana, Señor. Gracias, Señor, por permitirnos estar aquí delante de ti, Señor, realizando una vez más, Señor, en tu nombre, este programa, un llamado a interceder, Señor, donde vamos a orar, donde vamos a interceder los unos por los otros, Señor, donde vamos a orar por los enfermos, Señor Jesús, por los que están delicados de salud, Señor, por los que están enfermos espiritualmente también, Señor, en esta mañana. Señor, te doy las gracias porque me permite, Señor, poder estar aquí, porque me da las fuerzas, porque me da el sentir como el hacer, Señor, de estar aquí orando los unos por los otros. Gracias, Señor. Gracias porque tú eres bueno. Gracias por mi hermano Manuel, Señor. Gracias por este equipo de trabajo, Señor. Gracias por cada oyente, por cada familia, Señor, que abre sus puertas, que abre sus hogares, que abre su sala, su comedor, su cocina, Señor. Allí su habitación, su oficina. Allí, Señor, en la intimidad de su casa, donde podemos entrar por medio de estas ondas radiales para orar por esas familias, por esos hogares, allí en las empresas, allí en esos autos, en esos vehículos, Señor, en el transporte público, Señor, que también nos escuchan, Señor. Bendice esas familias en todos los países, en todos los lugares donde llega esta transmisión, Señor. Bendiga cada hogar, cada familia en esta mañana, Señor. Te doy las gracias por ellos. Te doy gracias, Señor, por cada oyente, Señor. Por cada hermano, por cada amigo que escucha este programa, Señor, un llamado a interceder. Gracias, Señor Jesús. Gracias, Dios Todopoderoso, porque tú eres bueno. Porque tú eres un Dios de misericordias, un Dios lleno de bondad, un Dios que nos ama a pesar de nuestras, a pesar de nuestros errores, a pesar de nuestras fallas, tú permaneces fiel. Gracias, Padre bendito, por ser nuestro Dios, por ser la fortaleza de nuestra vida, por ser el motor de nuestra existencia. Gracias, Dios. Gracias, Señor Jesús. Gracias, mi amado Rey, por tener el privilegio de que tú nos hayas escogido, de que tú nos hayas mirado, aunque éramos inmerecedores de tu gracia, pero a ti te plació en esta mañana, Señor, tener misericordia de nosotros, en el nombre poderoso de nuestro Señor Jesús. Amén. Yo en esta mañana quiero hacer una lectura que se encuentra allí en Jeremías capítulo 18, que dice de la siguiente manera, en el nombre de Jesús. Voy a leer su palabra. Dice: palabra de Jehová que vino a Jeremías diciendo: levántate y vete a la, a la casa del alfarero y allí haré oír mis palabras. Y descendí a casa del alfarero y he aquí que él trabajaba sobre la rueda y la vasija que de barro que él hacía se echó a perder en sus manos y volvió y la hizo otra vez mejor según le pareció mejor hacerla. Entonces vino a mí palabra de Jehová diciendo: no podré yo hacer de vosotros como este alfarero o casa de Israel. Que en esta mañana, si allá hay una vasija, si hay una vasija en esta mañana que quizás está con grietas, o quizás está sin ese aceite, o quizás por el traspasar del tiempo, las rendijas, el viento o el sol o las circunstancias de la vida quizás se ha agrietado y el aceite que ve allí se ha ido. Muchos podemos estar en esa condición, pero en esta mañana Dios es un Dios de misericordia y Él puede hacer de nuevo esa vasija. Él puede en esta mañana sanar esas heridas, esas grietas, con su presencia, con su gracia, con su amor. Es que Dios es tan bueno que Dios, Él cura nuestras heridas. Él es nuestro médico. Él es el hacedor de maravillas en esta mañana. Y le damos la gloria y la honra a ese Dios por ser tan bueno con nosotros. Bueno, esta mañana saludo de una manera muy especial a mi hermano Manuel. Dios le bendiga, hermano. Bienvenido una vez más a un llamado a interceder.
1: Gloria a Dios. Bueno, desde acá, desde Montería, Córdoba. Aleluya. Creemos de que Dios en esta mañana tiene algo especial para con nosotros. Así que, mi hermana, qué bendición estar aquí. Y aquí tengo a mi lado, con el permiso suyo, tengo a mi esposa aquí que me va a acompañar a hacer una oración. Gloria a Dios. Aleluya. Mi esposa María. Y yo creo que, bueno.
0: Tan bueno, hermano Manuel, tan bueno que ella pasara y la dirigiera, mi hermana, dirija usted la oración.
1: Amén, amén. Bueno, ella presenta sus saludos y dirige la oración en el nombre de Jesús.
2: Dios les bendiga.
0: Amén, mi hermana, bienvenida.
2: A todos los oyentes, a usted, mi hermana. Qué bueno este programa siempre en las mañanas, con tanta necesidad que hay.
0: Amén, mi hermana, ¿verdad?
2: La oración. Bueno, vamos a hacer la oración. Que sea el Señor ayudándonos. Y bueno, oremos. Soberano y eterno Padre Celestial, cuán grande y maravilloso eres, oh mi Cristo Jesús. Tuya es la gloria, mi Rey amado Señor Jesús. Poderoso es tu nombre, Señor. Tú eres grande, mi Cristo amado Señor. Sea usted tomando la dirección, Señor, de este servicio, bendito Cristo Jesús. Tú sabes, bendito Dios, todos los oyentes que están necesitados de ti, mi Cristo Jesús. Sea usted, bendito Rey, obrando poderosamente, Señor, en cada uno, Señor Jesús. Aún los hermanos, bendito Cristo, Señor, ayúdanos, oh Padre mío, bendito Dios. Sea usted usando a los hermanos que han de dirigir, Señor. Bendito Cristo, en tu nombre, Jesús. Amén.
0: Gloria al Señor Jesús. De verdad que qué bonito se siente. Qué bonito se sintió esa oración, mi hermana. Y qué hermoso sería que si nos acompañara también en las mañanas, mi hermana. De verdad que acá necesitamos hermanos, hermanas que sean dispuestos a elevar un clamor, a interceder por alguien que quizá aunque nosotros no conozcamos físicamente, pero en el amor del Señor nos entendemos, en el amor del Señor nos conocemos. Y, Y es extraño, ¿verdad? Y parece de loco, ¿cierto? Que estemos orando en esta mañana por alguien que no conocemos. Pero es que Dios actúa de manera tan sorprendente, de maneras tan bonitas. Y en esta mañana vamos a orar para que Dios guarde nuestro entrar y nuestro salir. Es muy necesario estar orando. Es muy necesario, amigo, familia que me escucha, que usted antes de salir de tu casa, antes de empezar tus labores, nuestras labores, siempre tengamos en cuenta a Dios en todo lo que hagamos. Así hay veces hasta que vayamos a la tienda, digámoslo así. Siempre procurar, Señor, guárdanos, orar. Que nunca se vaya de su casa, mi hermano, mi hermana, a su trabajo, a sus labores, sin antes dedicarle unos minutos de oración para que el Señor guarde su casa y guarde los suyos. Y ahora sí, mi hermano Manuel, yo le invito a que haga esa oración en el nombre de Jesús.
1: Aleluya, gloria a Dios. Bueno, aquí estamos estrenando misericordia y vamos a darle gracias a Dios por este nuevo día que nos regala, y creemos de que Dios está aquí en medio nuestro, ¿cierto? Parece ser que, aunque de pronto hagan falta nuestros compañeros, pero lo más importante, mientras que el Señor esté con nosotros, pues los compañeros en su momento vendrán. Me hace acordar cuando Elías dijo: me siento solo, porque a veces uno se siente solo. Y Señor, he quedado solo. No, el Señor tuvo que decirle.
0: No.
1: Y decirle: aunque mis rodillas.
0: Hermano Manuel, no, usted no está solo, usted tiene su ayuda idónea ahí. Y ella no. Vale. ¿Cómo es que se llama la hermana, hermano Manuel?
1: María Eugenia.
0: Nuestra hermana María Eugenia nos va a acompañar en esta mañana haciendo oración también, mi hermano.
1: Amén, amén. Bueno, entonces vamos a orar para que el Señor nos guarde en este día, ¿cierto? Que todo lo que hagamos sea bajo su voluntad, que sea guardando nuestra salida y guardando nuestra entrada en el nombre de Jesús. Soberano y eterno Padre, santo y poderoso, tú eres Señor de la gloria. Por los siglos de los siglos, tú eres mi Rey amado. ¿Quién como tú, que eres digno de toda alabanza, toda honra y toda adoración? Permítenos ver tu gloria derramada, oh Dios, en cada uno de nosotros. Padre mío, aquí hay necesidades, aquí hay dificultades. Oh Padre Santo, pero sabemos que en medio de esos momentos duros, tú estás ahí, Señor, como poderoso gigante. Por eso te pedimos en esta hora, Señor, que seas tú haciendo algo especial, guardándonos, Padre amado, aquellos que van a salir a laborar, los que aún ya vienen de camino, Padre Santo. Ayúdanos poderosamente y guárdanos, mi Rey amado. Aleluya, que cada paso, que cada mirada, que aleluya, que cada momento que vivamos, Señor, sea bajo tu presencia, Padre Santo, porque el ángel de Jehová campa alrededor de los que le temen y los defiende. Gracias, Señor, gracias, Jesús, guárdanos a todos, Padre amado, te lo pedimos, Cristo de la gloria, en el nombre poderoso de Jesús, te alabamos y te glorificamos. Alabanzas al Cordero, alabanzas a mi Rey, alabanzas a mi Cristo, en el nombre poderoso de Jesús. Amén, amén. Gloria a Dios.
0: Dios es espíritu, y los que le adoran en espíritu y en verdad, es necesario que le adoren. Yo escuchaba la oración de mi hermano y él dijo algo muy especial: debemos de estar preparados. Mire que lo que pasó en Colombia, quizás muchos habían madrugado esa mañana. Yo recuerdo que con el hermano Oscar Castaño estaba haciendo su programación. Todos muchos estaban quizás alisándose ya para salir. Muchos quizás ya se habían ido para el trabajo allí en Colombia. Estaba hablando de Colombia. Muchos quizás estaban preparando y estaban, nunca se imaginaron lo que iba a suceder en ese momento. ¿Quién se iba a imaginar que en esa hora de la mañana iba a suceder un terremoto como el que sucedió allí en Cali, en Pereira, en Cúcuta, allá en el Chocó? Y mire que la importancia de estar preparado, ¿verdad, hermano Manuel? La importancia de estar preparado, y es que el Señor viene, va a venir, y así va a venir el Señor. Y la pregunta es, si en vez de ese terremoto hubiese sido que el Señor hubiese venido, ¿sería que nos hubiéramos ido con el Señor? ¿Sería que estaríamos preparados para ese encuentro con el Señor? ¿O a cuántos lo hubiera escogido desprevenidos como ese terremoto? Muchos no pensaron morir, muchos no pensaban que hasta ese momento iba a ser el último día de su vida, muchas familias nunca se imaginaron que en ese momento iban a perder sus casas, sus hogares, pero sucedió, y algo así va a ser la venida del Señor. Y de verdad que esto como que nos tiene que conmover, ¿verdad? Esto nos tiene que hacer un despertar. Días atrás estábamos hablando de que Dios hiciera algo en nosotros, ¿no? Que Dios se moviera en nuestras vidas. Y yo creo que esto es un llamado que el Señor nos está haciendo. Pueblo mío, despierta. Despierta, yo estoy a las puertas, yo vengo pronto. No dormamos. Yo creo que eso es un llamado que el Señor nos hace en esta mañana, o nos está haciendo por todo lo que está pasando, y es un llamado a despertar espiritualmente si estamos durmiendo. Ya debemos de estar preparados, porque así como hubo ese terremoto y así como han pasado muchas circunstancias, la venida del Señor puede llegar en cualquier momento. Pero la pregunta es si estamos preparados para recibirlo a Él en las nubes. Y en esta mañana vamos a orar, vamos a elevar un clamor por todos los enfermos, por todos los heridos que están allí, por todos los que quizás aún están debajo de esos escombros esperando que alguien los salve, que alguien va y los rescate. En esta mañana Dios puede tener misericordia de un niño, de un joven, de un adolescente, de un anciano que quizás está debajo de esos escombros, que todavía Dios puede hacer un milagro allí. Y vamos a orar en el nombre de Jesús. Vamos a pedirle al Señor en esta mañana misericordia. Misericordia por aquellos que están allí, aún debajo de esos escombros. Que Dios en esta mañana pueda obrar de una manera especial. Señor Jesús, esta mañana vengo delante de ti, Señor Dios Todopoderoso. Presento, Señor Jesús, allí a Cali, Pereira, Señor, Armenia, Señor Jesús, allí donde, Señor, ha pasado este terremoto, donde muchos, Señor, quizás aún están debajo de sus escombros, esperando ser rescatados, Señor, niños, adolescentes, Señor, un joven, quizás allí, que está angustiado, Señor, esperando, Señor, que tú lo rescates, Señor, que tú tengas misericordia en esta mañana. Señor Jesús, tú eres un Dios bueno, un Dios de amor, Señor, un Dios de oportunidades, Señor. Tú todos los días nos das oportunidades de vida, Señor, de arrepentimiento, de reconocerte, Señor. Señor, ten misericordia por aquellos que aún están ahí debajo de esos escombros. Señor Jesús, esperando ser rescatados, Señor. Esperando, Señor Jesús, una oportunidad, Señor, de vida en esta mañana, Señor. Por aquellos, Señor, allí presento, Señor, a mi patria, a mi Colombia, Señor, a mi Colombia amada, Señor, en esta mañana, a mis hermanos, Señor, a esas personas que están allí, Señor, afectadas por esto, Señor, a los que lo han perdido todo, Señor, esas familias que están sufriendo allí, Señor, porque perdieron sus casas, porque perdieron, Señor, quizás sus seres queridos, Señor, por esta causa, Señor, yo te pido misericordia, Señor. Te lo pido, Señor Jesús. Tú eres grande y maravilloso. Tú eres Dios todopoderoso. Tú eres nuestro Rey, nuestra fortaleza, Señor. Gracias, Señor, porque también has guardado nuestras familias, a los hermanos de la iglesia, Señor. Bendice, Señor, allí a los que perdieron quizás un familiar, Señor, o sus casas, Señor. En esta mañana, Señor, yo te pido misericordia. Te pido misericordia, Dios todopoderoso. Es el dolor de un pueblo, es el dolor de un país, Señor, que está allí gimiendo porque ha perdido parte de lo suyo, Señor. Pero tú tienes el poder para restaurar, tú tienes el poder, Señor, en esta mañana para sanar los corazones, para dar aliento, Señor, para dar fortaleza allí, Señor, en el nombre de Jesús. en el nombre de Jesús. Amén. Bueno, yo le doy gracias al Señor en esta mañana porque aunque a mi papá se le cayó su casita, pero gracias a Dios mi papá no le pasó nada, porque él estaba allí, él vive allí en Jamundí Valle, el Cauca, y yo lamentablemente no me he podido comunicar todavía con mi papá. Él vive en Valle del Cauca, pero mi hermana en Colombia sí se pudo comunicar con él. Lo que sabemos es que él allí tenía su casita y se le cayó, pero a él no le pasó nada. Y le doy la gloria a Dios por eso, porque Dios guarda a nuestra familia. Y la angustia de mi hermano Manuel es que yo no sé todavía nada de mi papá, pero bueno, sé por mis hermanos que mi papá está bien, pero a ellos se les cayó su casita y duele, pero Dios es un Dios bueno y maravilloso que no permitió que nada malo les pasara. Y vamos a orar, mi hermano Manuel, por los que están allí en los hospitales también, por todos los enfermos que están en los hospitales, que Dios también tenga misericordia de ellos, mi hermano Manuel.
1: Gloria a Dios, así es, mi hermana. Yo a veces me pregunto, un momento de eso, un suceso de eso, de pronto uno se pone a sacar cuenta y posiblemente, si lo comparamos con Venezuela, pues acá en Colombia, hablando de fallecidos, pues acá fue menos que en Venezuela. Y ahí a veces pienso de que estas oraciones que nosotros hacemos en la mañana, de cuántas cosas no nos librarán, ¿cierto? Porque parece ser que, aleluya, que cuando hay alguien orando a favor de un pueblo, de una ciudad, de un país, Dios como que tiene misericordia de ese país. Y parece ser que Dios ha tenido misericordia para con Colombia, gloria a Dios, porque con ese suceso era para que de pronto hubieran habido más muertos, por decirlo así. Pero Dios ha tenido misericordia. Una casa va y viene, gloria a Dios. Jehová dio, Jehová quitó. Eso dijo aquel hombre Ot, llamado Ot. Pero bueno, creemos de que mientras que haya vida y esperanza, igual, ¿por qué no seguimos orando de pronto por esos hermanos, por esos amigos, de pronto por todos esos que están en un hospital, que posiblemente los familiares no se han podido comunicar con ellos, pero el Dios Todopoderoso sí nos tiene en cuenta a nosotros? Y en esta mañana, qué bueno es ponernos la camiseta, aleluya, la camiseta de misericordia, aleluya, la camiseta de amor, aleluya, creyendo de que Dios los está guardando ahí donde están, que Dios todavía, aleluya, tiene su mano extendida para con ellos, creyendo que Dios puede actuar, aleluya, que en medio de las necesidades, en medio de las dificultades, Dios se mueve de una manera especial. La hermana decía, qué bueno es despertar, claro, y a veces Dios manda esto.

Reyes y Señor de señores, una vez más, Señor, llegamos delante del trono de tu gracia, creyendo de que tú eres el que puedes hacer cosas grandes a favor del ser humano. No sé cuántos habrán conectado, no sé cuántos irán a escuchar esta palabra, pero de lo que sí estoy seguro es que Dios ha hecho algo grande y va a hacer cosas grandes cuando alguien escuche esto. Porque en Dios todas las cosas son buenas, porque en el Señor no hay casualidad. Dios siempre prepara momentos como estos para que alguien pueda entender. Señor, si de pronto algún apartado quiere llegar nuevamente a tus brazos, recíbelo, Jesús. Si alguien quiere arrepentirse, alguien quiere llegar a tu redil, alguien quiere llegar a tu iglesia, Señor, acéptalo en esta mañana. Amigo querido, acepta al Señor de ahí donde estás y te aseguro que las cosas serán diferentes. Esta mañana hay salvación en este lugar. Esta mañana, aleluya, hay sanidad en este lugar. Esta mañana hay cosas espirituales cayendo sobre alguien que se atreva a creerle a Él. Gracias, mi Rey amado. Gracias, mi Jesús. Gracias, Señor. Gracias. Bendícenos grandemente en este día. En el nombre de Jesús. En el nombre de Jesús. Gracias te da mi alma en el nombre de Jesús. Y Señor, sáname. Aleluya. En el nombre de Jesús. Amén.

No importa lo que tú hagas, lo que nos debe importar que lo que hagas debe ser para que lo glorifiquen a Él, para que lo miren a Él grande, aunque te miren a ti pequeño, pero que le den la gloria a Él.

Yo creo que le podemos decir, Señor Padre, permite que cada vez que yo ponga mi vida, mis manos, mis pies para servirte, yo pueda entender que solo tú te mereces la honra, la gloria y la alabanza. Y aunque me miren a ti, mi pequeño, te miren a ti grande, grande, grande.

0: aleluya. Solo Él es digno. Solo Él es digno, hermano.
1: Gloria al Señor Jesús. Qué hermosa palabra que el Señor esta mañana nos ha regalado. No estamos en el tiempo para perder el tiempo. Que Dios siempre esté primero, en primer lugar en nuestra vida. Y como decía el hermano Manuel, hoy hemos estado orando por los enfermos. Y Dios quiere, ha querido que oremos siempre por esa enfermedad física. No solamente por esa enfermedad física, sino por esa enfermedad espiritual. Muchos físicamente quizás nos vemos bien de salud, pero en lo espiritual es común, tenemos una lepra. Muchos allí tienen una lepra que lo sacar comiendo el alma, que le sacar comiendo su mente, su corazón. Y que Dios en esta mañana tenga misericordia. Cada programa, cada evento, cada predicación que se haga, ya sea en un barrio, en un sector, en la iglesia, cada evento que se haga de oración, ya sea por estas ondas radiales, es una oportunidad que el Señor nos da para salvación. Es una oportunidad que el Señor nos da para restauración. Es una oportunidad que el Señor nos da para que le reconozcamos como nuestro único y verdadero Dios y Salvador. Y yo invito a mi hermana María Eugenia que haga la oración de agradecimiento porque Dios nos habló en esta mañana.
2: Gloria a Dios. Bueno, vamos a darle gracias a Dios por permitirnos escuchar su palabra una vez más. Que sea Él cada día ayudándonos. Y sigue usando a estos hombres que están llevando su palabra. Oremos, soberano y eterno Cristo Jesús. Una vez más, bendito Rey, te doy gracias, Señor Jesús, por tu palabra, bendito Cristo. Que sea usted, bendito Rey, cada día usando estos hombres que llevan tu palabra, Señor. Que sea usted dándole la sabiduría para que estas almas entiendan tu palabra, bendito Cristo Jesús. Habla, bendito Dios, como solo siempre usted sabe hacerlo, bendito Cristo, a las almas. Grande eres, oh mi Cristo Jesús. Gracias, gracias, Señor Jesús, por tu palabra, Señor. En tu nombre, Jesús. Amén.
1: Gloria al Señor Jesús. En esta mañana saludamos a todo el territorio colombiano, allí en el Jamundí, Valle del Cauca, departamento Cali. Bendiciones a todos los que están allí en Cali. Dios les bendiga. La paz del Señor esté con ustedes. Bogotá, Distrito Capital, Cali. Bogotá, la audiencia está en Cali y en Bogotá y Dos Quebradas, Risaralda. Dios les bendiga, hermanos, familia, allí en Dos Quebradas, Risaralda. En Yumbo, Valle del Cauca, bendiciones a todos ustedes en esta mañana. Y en los diferentes países donde está llegando esa transmisión, España, también bendiciones a los de España, a los de México, Paraguay, Uruguay. Dios les bendiga. Estados Unidos también, bendiciones en esta mañana a todos ustedes que nos escuchan a través de estas ondas radiales. Y quiero hacer una oración por cada familia que está allí conectadita a través de estas ondas radiales. Quiero hacer oración por ustedes en esta mañana. Por esa petición que usted tiene allí como familia, como hogar, por esa necesidad apremiante que tiene allí, no sé cuál sea, sea espiritual, sea económica, sea emocional, sea en la salud, o quizás en esta mañana lo ha perdido todo, materialmente, o quizás ha perdido un familiar, tú que me escuchas allí a través de estas ondas radiales. Yo invito a mi hermano Manuel que haga oración por cada familia, por cada oyente que nos escucha a través de estas ondas radiales, que nos escuchan a través de La Nueva, a través de Radio Opción Internacional, a través de La Fe, a través de la Radio Bendición, a través de la Radio Intercesión, a través de La Fe, a través de La Omega, a través de la 123. Una familia allí que nos está escuchando a través de estas ondas radiales, los que están conectados a través de YouTube, los que nos van a escuchar a través de YouTube, vamos a orar por ustedes en esta mañana. Hay una necesidad y Dios la conoce. y en esta mañana se puede glorificar en esa necesidad que usted tiene, amigo, hermano que me escucha. Y yo invito a mi hermano Manuel que haga esta oración en el nombre de Jesús, por cada familia, por cada amigo, por cada oyente que nos está escuchando allí a través de estas ondas radiales.
3: Gloria a Dios, qué bueno es el Señor, ¿cierto? Bueno, yo creo que en el Señor no hay casualidad. Y disculpen, hermana, pero yo voy a aprovechar, allá que hay una necesidad de pronto. El Señor la conoce y aquí está mi esposa, no sé por qué el Señor de pronto puso este sentir de que mi esposa estuviera aquí, pero tenemos una necesidad acá en la familia y yo creo que es momento de presentársela al Señor, a un hermano que de pronto me está escuchando, y qué bueno orar por esa necesidad de ese querido oyente, ¿cierto? Los momentos hay que aprovecharlos, hermano, gloria a Dios, así es con el Señor. Entonces, cuando vemos el movimiento del Espíritu Santo, hay que aprovecharlo, gloria a Dios, bendito sea el nombre de Jesús. No sé si mañana o más luego vendrá otro movimiento, no sé, otro mover, pero vamos a aprovechar este que estamos sintiendo ahora. Y qué bueno, querido oyente, que aproveche este momento espiritual que se siente aquí en este lugar. Presenta esa necesidad, esa dificultad. No sé cuántos días, cuántos meses o cuántos años vienes pidiendo por ella, pero hoy, aleluya, hoy Dios puede hacerla, hoy Dios puede responder, gloria a Dios. Yo estoy más que convencido que en cualquier momento, solo hay que estar atento. Acuérdese cuando aquellos hombres estaban atentos al mover del agua, al movimiento del agua. Bueno, está atento aquí el movimiento espiritual que se siente aquí. Voy a aprovechar que mi esposa está aquí para pedir por esa necesidad. Soberano y eterno Padre, santo y poderoso, tú eres, Señor de la gloria. Cada día me convenzo, Señor, que en ti no hay casualidad. Tú preparas estos momentos para alguien que se atreva a creer. Y yo creo, Señor, yo creo que tú puedes responder de una manera especial a favor de algún oyente. Por favor, querido oyente, querido hermano que me escucha, atrévete a creer de que Dios está respondiendo, Dios está haciendo algo grande a favor de esa necesidad, a favor de ese propósito. No sé cuántos años, cuántos días vienen pidiéndole a Él, pero en esta mañana Dios puede responder. Aleluya, en esta mañana Dios puede responder, hermano Valdiri, Dios te puede responder esto que tú estás deseando. Yo lo creo que Dios puede responder, pero solo hay que entender que sea Cristo el primero, que sea Cristo en cada proyecto. Y así como decía nuestro hermano Ciro Calderón a través de esa alabanza, que sea Cristo el primero, aleluya, en el nombre de Jesús. Gracias, Señor, en tu nombre, amén, amén, gloria a Dios.
1: En esta mañana vamos a orar dándole gracias al Señor porque nos permitió poder estar en este programa, poder salir al aire, poder entrar a sus hogares, que ustedes nos hayan abierto las puertas de sus casas, de su hogar, de su habitación, de su cocina, de su sala, comedor, de allí, de su empresa, de su vehículo que se está transportando en esta mañana, que nos haya podido abrir las puertas para poder estar ahí con ustedes clamando, intercediendo. Vamos a darle gracias al Señor porque Dios nos habló por medio de su palabra, por medio de las alabanzas. Mire que yo veo que Dios a través de este programa se mueve. A veces uno pone la alabanza y uno dice, Señor, ¿será esta? Bueno, Señor. Y Dios todo lo mueve en su voluntad, y Dios es muy bueno. Yo quiero darle gracias por todas las familias que nos escucharon, los que nos van a escuchar a través de YouTube. También agradezco mucho a los directores de las diferentes radios que nos retransmiten en esta mañana. Radio Bendición, a nuestro hermano Jean, bendiciones para usted, pastor, a su familia, bendiciones para el hermano Dagoberto Morales, para el hermano Oscar Castaño, para todos los directores de las diferentes cadenas radiales que nos están retransmitiendo. Gracias por permitirnos poder salir al aire por sus radios, por estas ondas radiales. Y a todos los oyentes que nos escucharon, gracias a todos ustedes. Y vamos a orar dándole gracias al Señor porque Dios es bueno. Dándole gracias al Señor porque Dios pone el sentir como el hacer de madrugar, de levantarnos todas las mañanas a orar e interceder los unos por los otros. Señor Jesús, gracias, bendito Padre Celestial. En esta mañana, Señor, venimos delante de tu presencia, Señor, dándote gracias por tus misericordias, por tus bondades, porque tú eres un Dios bueno, porque tú eres un Dios lleno de misericordia, porque tú eres un Dios lleno de poder. Señor, gracias porque hasta hoy, Señor, has tenido misericordia, Señor. Gracias, Señor, porque hemos podido hacer un día más este programa, Señor. Este un llamado a interceder, donde oramos, Señor, donde intercedemos, Señor, donde solamente somos siervos, Señor, haciendo su labor de interceder, de orar por un oyente, de orar, Señor, quizás por medio de la oración, poder llevar consuelo, alivio por medio de la palabra. Señor, alimento espiritual para aquel que está necesitado, Señor. Gracias, Señor. Gracias porque eso solamente lo pones tú, mi amado, en el corazón, en nuestros corazones, de madrugar, de poder estar aquí, de prender esos equipos, Señor Jesús. A veces con sueño, a veces cansados, a veces enfermos, Señor. Pero estamos aquí, Señor, todas las mañanas, Señor, intercediendo, Señor, quizás por personas que nunca conocemos o que nunca vayamos a conocer, pero que tú sí conoces. Que tú sí sabes la necesidad de cada quien que nos escucha, Señor. Gracias, Señor, porque podemos orar por ellos. Gracias, Señor, porque tú nos das el privilegio de poder estar aquí, Señor Jesús, estar intercediendo los unos por los otros. Gracias por esta familia maravillosa, como es la familia Ruiz, Señor, el hermano Manuel, la hermana María Eugenia, Señor, Elenita, Daniel, Señor. Gracias por ellos, Señor, porque han sido de bendición para esta radio, Señor, y para estos oyentes que nos escuchan, para mi vida. Señor, gracias por el hermano José, por el hermano Oscar Castaño. Señor, bendiga mi hermano Oscar Castaño. Señor, sígalo bendiciendo, siga guardando su hogar, su familia, su hija, Señor, al hermano Daniel Jiménez, Señor Jesús, allí en el Paraguay, al hermano César Polo Tarrá, Señor, a la hermana María Roja, Señor Jesús, gracias, gracias, Señor Jesús, porque tú eres bueno. Gracias porque tú eres misericordioso. Gracias por mi hijo Josué David, por mi vida, Señor, gracias. Y gracias por cada oyente, Señor, que cada mañana ellos también madrugan, Señor, a prender esos dispositivos para escuchar estas oraciones, Señor, gracias. Gracias, Padre bendito, por esta familia tan grande y tan maravillosa como somos tus hijos, Señor, en esta mañana. Te agradecemos, te exaltamos y te glorificamos. Te damos toda la honra, el honor, por los siglos de los siglos. Amén. Bueno, ya se nos llegó la hora de despedir el programa, siendo las 6:53 minutos acá en el territorio de los chilenos, 5:53 minutos allí en Colombia. Yo invito a mi hermana María Eugenia, a mi hermano Manuel, que se despidan de la programación en esta mañana.
3: Bueno, gloria a Dios, qué bueno es el Señor, ¿cierto? Bueno, mi hermana, que Dios te bendiga grandemente, de acá de Montería, Córdoba, la tierra que la baña el río Sinú. Yo creo que ha sido de gran bendición este programa. Yo no sé, hermano, pero yo este día me marcó, no sé por qué, pero ha sido como un programa diferente. Me siento una alegría, siento un gozo, es mi alma, y yo sé que no se me va a olvidar de mi corazón. Así que a los oyentes, que Dios les bendiga grandemente. Y bueno, aquí contento porque tengo a mi esposa a mi ladito. Gloria a Dios. Dios les bendiga grandemente. Hasta mañana, si el Señor lo permite.
2: Bueno, primero que todo le doy gracias a Dios por haberme permitido estar aquí en esta mañana. No, ni por ahí lo pensé en ningún momento, pero bueno, así son las cosas de Dios. Uno nunca sabe en el momento en que va a suceder las cosas. Y bueno, le doy gracias a él por eso. Y bueno, desde acá de Montería, Córdoba, como dice mi esposo, nos despedimos a todos los oyentes, a usted, mi hermana, Dios le bendiga, a cada uno, Dios le bendiga.
1: Amén, gracias, gracias, mi hermana, por acompañarnos, gracias por ser de bendición, gracias por orar, de verdad que se siente esa oración es tan bonita, sé que es una mujer de Dios, una mujer de oración, una mujer que le sirve al Señor. Gracias por estar ahí, mi hermanita. Yo sé que todas las mañanas usted también madruga con su esposo ahí, al ladito de él, apoyándolo en sus oraciones. Y gracias, de verdad que muy agradecida. Y recordamos nuevamente nuestra vigilia este 14 de agosto, a partir de las 8 de la noche, hora Colombia. Vamos a estar en vigilia a través de estas ondas radiales, que lo hace nuestra radio Rosario Intercesión, así que vamos a unirnos varios países en esta vigilia, orando por Colombia, orando por el país de Colombia, orando por un despertar, por recesión del Espíritu Santo a nivel mundial. Quien les habló, la hermana Marlivi, desde aquí del sur del continente, de la hermosa ciudad de Concepción, Chile. Si el Señor no viene hoy, mañana tempranito estaremos acá nuevamente en un llamado a interceder. Dios les bendiga, la paz del Señor esté con ustedes.

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2: Jesús resucitado se apareció a María Magdalena y luego a sus discípulos, quienes habían reunido a puertas cerradas. Su visita produjo un cambio extraordinario en ellos. La Biblia dice que se regocijaron. Tal vez tu mundo se ha estrellado a tu alrededor. Puede que se trate de una profunda pérdida personal, una tragedia familiar, alguna otra gran prueba. La resurrección de Jesús demostró que Él es más grande que el más grande de todos los obstáculos. Él puede reconstruir tu vida tal como lo hizo con sus discípulos a partir de hoy. Recuerda, Dios puede convertir cualquier dificultad en una oportunidad.

0: Adórale porque Él nos amó primero. Porque Él nos amó primero.
1: Es la hora 6:03.
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1: Aplaudimos a ti, Señor. Cantamos a ti, te glorificamos a ti.

Jesucristo murió, pero resucitó. Se levantó entre los muertos y bajó hasta el infierno y arrebató el imperio de la muerte al que lo tenía Satanás para hacernos libres.

0: Él es el Señor. Jesucristo es el Señor.
1: Es la hora 6:30 minutos.
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0: Sí, Jesús, y te adoramos y admiramos tu gloria.
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Qué hermoso es servir a un Dios todopoderoso, un Dios que nos ha salvado.

0: Es la hora 7:01.
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0: Nadie cambia cuando se casa. Por lo tanto, nunca avance hacia el matrimonio en función de una promesa de cambio. Las personas no cambian al contraer matrimonio. Por eso, el enamoramiento requiere el tiempo necesario para conocer bien a la otra persona, sus intenciones, su historia y sus costumbres. Se requiere tiempo para enfriar las emociones y dejar de idealizar a la persona de quien se ha enamorado. Antes de casarse, conozca bien a la persona. Observe con objetividad, evalúe sus virtudes y no justifique los comportamientos negativos. Las cualidades esenciales del carácter, como la sinceridad, la fidelidad y la lealtad, requieren del tiempo necesario para ser conocidas. Le habla Sixto Porras de Enfoque a la Familia.
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1: ¿Por qué no te tomas un tiempo y alzas tus manos y le adoras a Él?

0: Es la hora 7:33.
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0: Señor, tú eres el Rey de Reyes, Señor de Señores. El deseo de nuestro corazón es conocerte, Señor.
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2: ¿Cuánto vale un padre si cuando está ausente se extraña y cuando nos hemos disgustado con él anhelamos la reconciliación? Cuando nuestros padres han partido, dejan huellas que duran para siempre y a la vez impulsan a sus hijos a lugares inimaginables. Así recuerda Carolina a su papá. 13 años de no verte ni de abrazarte. Son muchos los recuerdos. Lo que he aprendido durante este tiempo es que siempre te recordaré y daré infinitas gracias a Dios por el tiempo que compartimos. Éramos tan solo niños el día de tu partida, pero estoy segura que estarías orgulloso de ver lo que mami logró durante estos años y en lo que nos hemos convertido. Definitivamente, recordar es volver a vivir. Le habla Sixto Porras de Enfoque a la Familia.
3: Visite enfoquealafamilia.com.

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1: Sí, Jesús, aplaudimos porque sabemos que estás aquí.

0: Así es. Jesucristo está aquí. Esa es la razón por la cual tú y yo debemos de estar confiados y únicamente debemos de disponernos a alabar a nuestro Dios, a entrar con acción de gracias a su presencia. Sería muy bueno que juntos, en una total unidad, alabemos a nuestro Dios con todo el corazón. Y lo más importante aquí es que tú y yo le digamos a Él lo que verdaderamente hay en nuestras vidas. Una verdadera gratitud. Dile: Señor, no puedo temer mientras tú estés conmigo. Amén. No podemos temer, Señor, mientras tú estés con nosotros. Aleluya. Te adoramos, Señor.
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2: Rey.

0: soy tuya, Señor.
1: Es la hora 9:31.
2: Señor, tú nos has sido refugio de generación en generación. Antes que naciesen los montes y formases la tierra y el mundo, desde el siglo y hasta el siglo, tú eres Dios. ¿Cuántos en esta noche pueden decir esto? Dios ha sido nuestro refugio. En tiempo de dificultad, en tiempo de tribulación, en tiempo de pruebas, Él es nuestro refugio. Vamos a cantar la palabra.

0: Amén. Lo creemos, Señor. Lo creemos. Lo creemos.
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2: Bien fuerte. Bien fuerte. Es para el Señor.

0: somos más que vencedores. Levanta ese aplauso fuerte.
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0: Es la hora 10:03.
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1: Hola, mi nombre es Carlos Barbieri y hoy quiero hacerte una propuesta. ¿Qué significa riquezas para ti? Para una mayoría de personas, la definición de riquezas es simplemente abundancia de dinero o de bienes materiales. Para un arquitecto, más casas que construir. Para un abogado, más pleitos en los que mediar. Pero quizás para un ciego sea solo ver. Para un inválido, caminar. Para un huérfano, ser abrazado por su madre. Definir riqueza ha sido y es hoy una de las cosas más difíciles, porque es casi imposible hallar coincidencias. Cada persona le da un significado opuesto a su necesidad. Para el pobre será dinero, para el enfermo salud, para el solitario compañía. Paulo Coelho, un novelista y dramaturgo brasileño, uno de los escritores más leídos del mundo, escribió: "Se mide la riqueza por aquellas cosas que no cambiarías por dinero. Pues la vida es más que la comida y el cuerpo es más que la ropa", decía Jesús a la multitud que lo rodeaba aquella mañana. Miren los cuervos, no plantan ni cosechan, ni guardan comida en graneros, porque Dios los alimenta. Y ustedes son para Él mucho más valiosos que cualquier pájaro. ¿Acaso con todas sus preocupaciones pueden añadir un solo momento en su vida? Y si por mucho preocuparse no se logra algo tan pequeño como eso, ¿de qué sirve preocuparse por cosas más grandes? Y mientras caminaba entre la gente, seguía enseñando: "Miren cómo crecen los lirios", decía Jesús, "no trabajan ni cosen su ropa. Sin embargo, ni Salomón con toda su gloria se vistió tan hermoso como ellos. Y si Dios cuida de manera tan maravillosa las flores que hoy están y mañana se echan al fuego, tengan por seguro que cuidará de ustedes. ¿Por qué tienen tan poca fe? No se inquieten por lo que van a comer o lo que van a beber. No se preocupen por esas cosas. Esas cosas dominan el pensamiento de los incrédulos en todo el mundo. Pero su Padre ya conoce sus necesidades. Busquen el reino de Dios por encima de todo lo demás y Él les dará lo que necesiten". Sí, amigo y amiga que me escuchas, recuerda, eres dueño del valor que le asignes a tus pies, que te llevan de un lado al otro. Eres dueño del valor que le asignes a tus ojos, que te permiten ver una mañana de sol, a tus oídos o la posibilidad de expresarte a través de tu voz. Eres dueño de la incalculable fortuna que le asignes a tus hijos, a tus amigos, a tus padres. Tu riqueza radica en lo que tienes y no cambiarías por dinero. Pero más aún, recuerda siempre las palabras de Jesús: tu mayor riqueza está en descansar en Dios. Busca primero el reino de los cielos y Dios te proveerá todo lo que necesites, incluso más abundantemente de lo que imaginas. ¿Qué significa riquezas para ti? Hoy te propongo que tu respuesta sea caminar tomado de la mano de Jesús, disfrutando a cada paso lo que me dio y confiando en que nada me faltará.
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0: Levanta tus brazos a Él.
1: Anhela.
0: Aunque lo que veas
1: al Dios vivo
0: no es lo que estás esperando, confía. Porque Él te dice en esta tarde, por nada estés afanado, por nada te afanes. Más bien, lleva todas tus peticiones a la presencia de Dios. Descansa y confía en Él, porque Él hará. Él cuidará de ti. Él cuidará de los tuyos. Que habrá una respuesta para todas nuestras preguntas. Y que sea que tenga pérdida o tenga ganancia, en Él confía. Levantemos un aplauso al Rey de Reyes. Gracias, Señor. Gracias, Señor.
2: 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Es la hora 10:30 minutos.

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0: Es la hora 1 en punto.
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1: Hola, mi nombre es Carlos Barbieri y hoy quiero hacerte una propuesta. En el llamado Siglo de Oro español, alrededor del año 1550, alguien anónimo escribió el soneto al Cristo crucificado, dejando una huella profunda en la literatura de lo que es ser un verdadero seguidor de Cristo. Dijo el poeta: "No me mueve, mi Dios, para quererte el cielo que me tienes prometido, ni me mueve el infierno para dejar por eso de ofenderte. Tú me mueves, Señor. Muéveme el verte clavado en una cruz y escarnecido. Muéveme ver tu cuerpo tan herido. Muéveme tus afrentas y tu muerte. Muéveme, en fin, tu amor. Y en tal manera que aunque no hubiera cielo yo te amara, y aunque no hubiera infierno te temiera. No me tienes que dar porque te quiera, pues aunque lo que espero no esperara, lo mismo que te quiero te quisiera". El escritor de estos versos, que traspasaron los siglos, transpira un cristianismo alejado de las recompensas, del doy para recibir, del siembro para cosechar, y brota en su lugar una idea extraña quizás para nuestros días, donde nos gusta el intercambio, esperando ser siempre beneficiados con la misericordia generosa de un Dios que regresa con creces lo que se le ofrece. El escritor de estos versos coincide con las expresiones vertidas por el profeta Habacuc en el capítulo 3 y versos 17 al 19, cuando dice: "Aunque las higueras no florezcan y no haya uvas en las vides, aunque se pierda la cosecha de oliva y los campos queden vacíos y no den fruto, aunque los rebaños mueran en los campos y los establos estén vacíos, aún así me alegraré en el Señor, me gozaré en el Dios de mi salvación. El Señor soberano es mi fuerza". ¿Qué te mueve en la vida cristiana? Es la pregunta que queda flotando. "No me mueve el cielo que me tienes prometido", dice el soneto. "Muéveme tu amor". Aunque las cosas estén terriblemente mal, agrega el profeta Habacuc, "aún así me alegraré en el Señor, me gozaré en el Dios de mi salvación. El Señor soberano es mi fuerza". ¿Qué te mueve en la vida cristiana, mi estimado amigo y amiga? ¿Te mueven las recompensas de prosperidad, de libertad, de sanidad? ¿Te mueven las promesas de Dios que te levantará y te llevará de gloria en gloria? Sin dudas, cada promesa será cumplida y Él te levantará y te sostendrá. Dará al 1000 por 1 el día, y solo el día, que lo que te mueva sea su amor. Cuando siembres sin soñar con la cosecha, cuando entregues sin desear el intercambio, cuando solo te mueva su amor, entonces comenzarás a vivir una dimensión distinta de la vida cristiana, la dimensión de los grandes, la dimensión de los que ofrendaron hasta la última gota de su sangre sin negar su nombre. Hoy te propongo que hagas tuyas las palabras del soneto al Cristo crucificado: "No me tienes que dar porque te quiera, pues aunque lo que espero no esperara, lo mismo que te quiero te quisiera". Sí, mi estimado amigo y amiga, hoy te propongo que te mueva solo su amor, para que entres en la dimensión de hijo.
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3: Tu bondad es tan grande, Señor. Te

0: Es la hora 1:31 minutos.
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1: Gracias, Señor.

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Señor, enséñame a confiar en tus promesas con sinceridad. Yo quiero creerte con todo mi corazón y no dudar jamás.

0: Es la hora 5:02.
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Nos deleitamos en tu presencia, Padre. Nos regocijamos en tu presencia. Tus redimidos, los comprados con tu sangre. Te adoramos, te amamos.

hombres, Señor. Señor, al estar en tu presencia, queremos que examines, oh Dios, nuestro corazón. Conoce nuestros corazones, oh Señor. Pruébame y conoce mis pensamientos, dice tu palabra. Crea en mí, oh Dios, un corazón limpio y renueva un espíritu recto dentro de mí.

0: ¿Cuántos han decidido vivir confiando en Jesús? Amén.
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0: Es la hora 5:31.
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2: La palabra de Dios para esta hora es:
3: porque Él sacia al alma sedienta y llena de bien al alma hambrienta. Salmos 107:9.

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1: Señor, te amo. Dile fuerte después de mí. Señor, te amo.

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1: Venimos ante ti, Señor, humillándonos ante tu presencia.

0: Exalta a Jesucristo. Exalta a Jesucristo. Levántale tu voz en júbilo, en adoración. Aleluya. Te adoramos, te levantamos, Jesús. Te levantamos, Jesús.
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2: Gracias, Señor, porque tú nos has dado seguridad, has cambiado nuestra vida por completo. Eres todo para nosotros, Señor.

tú eres el primer lugar en nuestra vida, Señor. Toda la honra, toda la gloria y toda la alabanza es para ti, Señor.

0: Es la hora 6:01.
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0: Es la hora 6:33 minutos.
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0: Bienvenidos a nuestro pan diario, también disponible en la página web nuestropandiario.org. El tema para el día de hoy, pobres entre nosotros. La lectura se encuentra en Deuteronomio capítulo 15. No endurecerás tu corazón ni cerrarás tu mano contra tu hermano pobre. En su libro Loco Amor, Francis Chan cuenta de una familia que tiene una interesante tradición navideña. La mañana del 25 de diciembre, la familia Robinson no se concentra en abrir regalos debajo del arbolito de Navidad, sino en hacer panqueques y café para servirles el desayuno a personas que no tienen un hogar. Es una forma sencilla pero creativa de mostrar el amor y la generosidad de Dios a los pobres. Dios espera esta clase de generosidad de parte de su pueblo. En Deuteronomio capítulo 15, Moisés señaló la realidad de la pobreza y la manera en que los más ricos deben ocuparse de este tema. A estos se les advirtió sobre cuatro peligros: un corazón endurecido que ignora las necesidades de los pobres, una mano cerrada que retiene lo que les falta a los pobres, un pensamiento perverso que vacila en cuanto a prestar dinero a los pobres o se niega a hacerlo porque se aproxima el año de cancelar las deudas, un espíritu mezquino que es renuente a satisfacer las necesidades de los pobres que hay entre ellos. No solo se les advirtió sobre el egoísmo, sino que, más importante aún, se les instó a ser espontáneamente generosos. El pueblo de Dios siempre debe tener un espíritu generoso hacia los pobres. Abramos nuestros corazones y nuestras manos. Recuerda, la generosidad nace de un corazón que ha experimentado la gracia de Dios.
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0: ¡Fuerte el aplauso! ¡Aleluya! ¡Gloria a Dios!
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2: Señor, en tu misericordia he confiado. En tu misericordia descansa mi corazón, Señor. Por cuanto me has considerado, te doy gracias. Dile gracias al Señor.